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0: canción, arrancamos este buen domingo. Se llama Consejo de Oro. Héctor Lavoe. Y una canción que hace honor a todas esas mujeres guerreras, hermosas, bellas.
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0: A todas aquellas mujeres llamadas madres. Hoy es un día bonito, especial. A todo aquel que tiene a su mamita al lado. Darle un abrazo, poder compartir con ella. Mirarle a los ojos y decirle, madre, eres todo en este mundo para mí.
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0: Aquellos que de pronto hoy no tienen a su mamita, de seguro tienen muy bonitos recuerdos, gratos recuerdos.
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0: siguen viva en la familia, en los corazones de cada hijo.

0: triste por no tener a esta figura hermosa llamada mamá. Desde acá le mandamos un abrazo a toda esa gente. Hoy comparte con su mamita que ha hecho planes con ella.
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0: y como le digo, para todas aquellas personas también que hoy recuerdan a su mamita.
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0: Por eso siempre lo decimos. No esperé que llegue una fecha especial para decirle a mamá cuánto la amas. Todos los días es el día en el cual Dios permite que puedas compartir con ella, abrazarla, pechicharla. Juégate con tu mamá ahora que puedes, porque después más adelante vendrán simplemente palabras de decir: ¿por qué no hice esto con mi mamá? ¿Por qué no compartí con mi mamá? Me faltó tiempo para pasarle al lado de mi mamá. Hoy aquí están el WhatsApp de Olímpica Estéreo para que en este programa Salsa y Playa manden su nota de voz, feliciten a su mamá, le manden un mensaje bonito a la vieja. Por mi parte también yo quiero felicitar a la vieja Carmen, a mi mamá. Dios me la guarde y me la bendiga siempre. Ella sabe que soy de pocas palabras. Aquí hablo bastante, pero soy de pocas palabras en la casa y para ella, pero ella sabe que yo la amo con mi corazón.

Si tú eres de los que te portan mal con tu viejita, pórtate bien, muchacho. 8 de la mañana, 25 minutos, que arrancamos. Domingo de Salsa y Playa. Señores, recuerden entonces, habilitado nuestro WhatsApp para que ustedes nos acompañen, para que manden ese mensaje hermoso hoy a mamá con Olímpica Estéreo.

0: todos los domingos. Aquí estoy, mi hermano. Aquí estamos, aquí estamos, aquí estamos, aquí estamos.
1: Aquí
0: ¿cómo?
1: Aquí está.

0: Eso es, eso es. La dirección de programación es del número uno.
1: Quique.
0: El papá de los directores.
1: ¿Qué? DJ. El jefe.
0: Bueno, nada más. ¿Usted cómo amanece, muchachos? ¿Cómo estamos? ¿Estamos guayabato, guayabadito o no estamos guayabadito?
2: Bueno, nada más.
0: Voy por acá con nota de voz que me mandan a esta hora. Buenos días.
3: No, mejor dicho, hoy Nando DJ.
0: ¿De mano?
3: Ay, para el salón perdí a la madre, mi viejita linda. La niña madre, mejor dicho. Y mi segunda madre, Olímpica Estéreo, que la quiero en pila,
0: guau. Eso.
3: Ya, ya. Mejor dicho, Nandito. Ay, que te quiero más que la venga mía, mi rey.
0: Ya usted lo dijo, mi hermano. La buena para ti, Farifal. ¿Qué más está por ahí? Buenos días.
4: Buenos días, Nando. Estoy en sintonía con Sansi Playa, acá en el barrio Daniel Emetre, para felicitar a todas mis hermanas. Y en especial a mis sobrinas y demás mamacitas de Cartagena. Bendiciones para los tuyos y para tu familia, Nando. Muchas gracias. Me complaces con el disco Mamá Mile, el hijo de Mamá Mile. Muchas gracias.
0: Mamá Inés. Ok, dale, mi amor, con todo el gusto. Oye, también saludo y a esta hora me dicen, hermanito, mándale un mensaje para las tres mujeres que amo con todo mi corazón. Consuelo Restrepo López, la señora de Stevenson. Ah, no, no, la señora madre es la vaina. ¿Cuál la soy yo? Por eso se me hizo raro. ¿Cómo si yo conozco a la mujer de Stevenson? ¿Qué es lo que pasa? Consuelo Restrepo López, la mamá de mi hermano Stevenson. La señora esposa Laura Vanessa de Arco. Íbamos a hacer con cuñado, pero nunca se dio. Dice hermanita querida Diana Carolina Pulido, que las amo con el corazón. Un abrazo también para Jaime Larrea en Escayombilla. También para Yamil Gómez Guzmán, hermanito mío. Dios te bendiga, papá bello. También queremos mandarle un abrazo a mi hermano El Doy, que está escuchando Olímpica Estéreo. Mi hermanito hoy, desde muy temprano, está escuchando Olímpica Estéreo y me dice, hermano, necesito, me urge que me mandes un saludo a mi esposa.
5: Buenos días, Nando, buenos días. Nando, dame un bolsito ahí, me le da un saludo a mi querida suegra, como si fuera mi madre. Ya dejé que mi madre no la tengo en vida, pero tengo a mi suegra. Dale un saludo ahí a Folcito, que es la mamá de mi mujer, Betty Luz Cervantes. Te lo agradezco, Nando.
0: Hermanito, hoy un abrazo, papi. Sé que hoy va a ser un día triste para muchos, ¿no? Querer compartir con su mamita y no poder. Pero la ley de la vida, muchachos, a recordarla, aquellos que no la tienen, recordarla, los momentos felices, todos aquellos momentos que compartieron con ese ser querido. Hermano, el Basile TVS en España, un abrazo, papi, la buena. Me hizo por acá también Nando, buenos días, reportando sintonía Nelson PT. Germán Zabalé, bendiciones para saludar a mis hermanas Xiomara, Marixa, Gloria, en especial a mi esposa, la señorita Erika en Escayombilla. También para Felipe el Panadero, un abrazo. Para el Negro, John. Voy con esta canción que se llama así, Huérfano de Madre.

0: hermanito chino Cañandonga, un abrazo, Bobby. Eso le dicen el buen samaritano. ¡Buena salsa!
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0: Oye, mi hermano, el Basile TVS está en sintonía Olímpica Estéreo. Me dice, compa, ya estoy prendido. Me estoy tomando uno frente al mar aquí. ¡Ay, en España! Exactamente, en España son a esta hora, ¿qué? Podríamos decir 10, 12, como las 3 de la tarde, ¿eh? Hermano, el Basile TVS, pura España. Hermano Chamo en los Jardines también se reporta. Jorge por acá dice, hermano, para felicitar a mi hermano John Jairo Rodríguez Molina, el popular negrito que está de cumpleaños en este día espectacular de las madres. De parte, feliz cumpleaños también para su madre María Eugenia Molina, su padre, sobrinos, hijos, hermanos y demás familiares. En especial del Jorge. Un abrazo también para mi hermanazo Luis Francisco, la gente de Clemencia, papi, la buena. Felicidades para tu viejita también, oíste. Dios te la bendiga. José Luis Taxi, para felicitar a mi madre en su cumpleaños, la señora Manuela Cañate Orozco, en el barrio El

0: Puti Ferrero, muchachos, gritamos. Saludos también por acá para Ilse María y la esposa Stephanie Torres, de Dios me la bendiga, de parte de Jorge Villestrella, Giovanni Cabadía. Buenos días, mi hermano. La vieja Fanny, ahí está la vieja Fanny. También saludo de cumpleaños y el de las madres, doble. A la vieja Fanny, escuchando Olímpica, de parte de su hijo John Jairo Cabadía. Arbey Cabadía y mi persona en el Líbano, ahí la vieja Fanny. Ángel Enrique, el ángel del WhatsApp, también se reporta. Ahora, son las 4 de la tarde en España, mi hermano. El Basile TV, eso dice, van a hacer las 4. Bueno, hoy, a través del WhatsApp, recuerden, nota de voz. Todo aquello que me manden nota de voz. No, es más, se la voy a tirar plena, no voy a leer. Yo quiero que ustedes mismos tomen el teléfono, me manden nota de voz, para que feliciten a su mamita, a su ser querido. ¡Vale! ¡Hoy día de las madres!
1: Santi, buenos días. Dios te bendiga a ti y a tu familia. Feliz día de las madres, a todas esas madres del mundo, y en especial las colombianas. Son forradores de grandes hombres, en especial mi querida esposa Arely Pacheco Cuello, mi hermana Yesí, la China Daseño, y todas esas madres forradoras, ese grande hombre de hogares que nos acompaña en el día de hoy.
0: Y dale, dale, dale, Jimmy Larrea, la buena, la gente de Cayombilla. ¡Hola! Buenos días también por acá, buenos días.
2: Buenos días, yo escucho Olímpica Estéreo porque me pone de todo.
0: ¿Con quién tengo el placer a esta hora?
2: Hablas con Neilu Frías desde Clemencia.
0: ¿Está Clemencia? ¿Cómo estás, mi amor? ¿Cómo te va? ¡Feliz día!
2: Gracias, gracias.
0: Bueno, cuéntame, ¿a quién vas a felicitar hoy?
2: Bueno, a esta mujer que me dio la vida.
0: Amén.
2: A la mejor madre. Después de Dios, el amor más sincero y más puro es el de una madre.
0: Eso sí, no lo dudes.
2: Y quiero dedicarle estas palabras a mi madre, que la amo. Yo sé que no soy la mejor hija, que no soy perfecta, pero Dios sabe cuánto la amo. Quiero que me la bendiga. Mi madre es Francelena Montalbán Astino.
0: ¿Y vives con ella?
2: Vivo aquí en el mismo pueblo, pero en diferentes casas, pero sí, estamos cerca.
0: Bueno, ponte pilas, ponte pilas, ponte pilas. Vaya a darle ese abrazo a la mamá. Oye, se arregla,
2: si va. Me la complaza con una canción.
0: ¿Cuál, mi amor?
2: Mamá de Tito Rojas.
0: Mamá de Tito Rojas. Ya la busco.
2: Y creo que se llama así, no sé.
0: Ya te la busco bien, ¿oíste?
2: Bueno, Nando.
0: Dale, bueno, me prometes que vas a alistarte temprano para que pases todo el día allá. Y el marido, se llama Mi Mamá la canción. Y el marido que no venga a molestar, que hoy, el día está con la vieja, ¿vale?
2: Sí, claro.
0: Dale, mi amor, un beso para ti. Felicidades. Dale. Oye, gracias. También por ahí quiero mandarle un abrazo fuerte a mi hermano Cristian Perreo, la gente de San Onofre. Hermano mío, si está por ahí, mándeme una nota de voz, mándeme los nombres de las mujeres suyas que tiene allá. Para felicitar al hermanito mío, a Cristian Perreo, a todo su equipo de trabajo. Un abrazo. Oiga, de verdad, voy a complacer a esta mujer con esta canción y a todas las madres. Se llama Mi Mamá. La hace Tito Rojas. Creo que es un momento especial para esta hora saludarlas. Sigan mandando nota de voz, que hoy este programa está dedicado para todas las madres y para todos los que quieran felicitar a su mamita. Nosotros vamos a hacer ese puente. De pronto, si estás lejos, de pronto en estos momentos no estás compartiendo con ella, yo sé que estás escuchando la emisora. Y de una le manda su saludo, ¿vale? A través de Olímpica Estéreo. 8:40.

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1: 8 de la mañana 57 en Olímpica.
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0: Que buen domingo, me gusta este domingo, está sabroso. ¡Vaya! Feliz día, madre, feliz día, madre, feliz día, madre, feliz día, madre.

hermano Luis Canchila, la gente de Cincelejo también que se reporta, mi hermano. ¡Vaya! Dice también por acá, feliz día para las madres, a mi suegra Ana y a mi señora de batalla Patricia Romero. Y a mi, a mi mamá María Eugenia Molina, madre de crianza, desde el cielo me está guiando, protegiendo. Mi hermanito John, feliz cumpleaños, John, el negro. Mi hermano Chamo me pregunta que si es muy temprano para tomar. Estamos demorados.

0: generoso.
1: Bendiciones para Fercho, el peluquero.
2: Disposición.
1: Ay, no, bueno, muchachos, 9 de la mañana, 8 minutos, una hora más en Olímpica Estéreo. Feliz mañana para todos los que se levantan a esa hora escuchando Olímpica Estéreo, domingo de Salsa y Playa.
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0: 6920-695495. El WhatsApp de Olímpica para que se comunique con nosotros, ¿vale? ¡Eva! Bueno, ¿cómo vamos? ¿Cómo vamos? ¿Cómo vamos? Vamos a ver quién está por acá a esta hora de la mañana. Buenos días. ¡Que dímelo!
1: Buenos días, mi compadre, bendiciones. Gracias a usted y a Olímpica Estéreo, la mejor emisora, porque sé que este mensaje le va a llegar a mi mamá allá en el cielo. Le mando un feliz día de las madres, que sepa ella que me hace mucha falta, y mandarle un especial saludo a todas las mamás del mundo. Gracias, mi compadre.
0: Hombre, Dios, Germán, un abrazo para ti, papito, Dios te bendiga.
2: Dando buenos días, bendiciones, para felicitar a mi querida madre Catalina Puerta en este hermoso día, y para mi querida esposa Lilibet Crucería, y para todas mis hermanas, desearle un hermoso y feliz día a las madres, lleno de muchas bendiciones.
0: Amén. Dale, hermanito, bendiciones, papá bello. ¿Qué más?
3: Ay, Dios, mando buenos días.
0: Oye, saludo para nuestro amigo Mario Mielex, El Sabor. Un abrazo para Mario, que también está en sintonía de Olímpica Estéreo. Gente del coreano. Un abrazo, papá, la buena. Hermanito Chino Cañandonga. Sé que también hoy es un día bastante duro para mi hermano Chino Cañandonga, que hace días también, desafortunadamente, falleció su mamá. Y hoy es uno de esos días donde todo se le viene a la cabeza. Un abrazo para ti, mi hermano Chino Cañandonga. Sabes el aprecio tan grande que te tenemos. Te queremos mucho. Y que Dios te regale fortaleza, hermano mío.
4: Vamos, papito, un favor grande, grande, grande, grande en este día tan especial, para felicitar a la mujer más luchadora y guerrera de este mundo, la señora María Eugenia Molina, la popular Mayo. Te la amamos mucho, tus hijos. Gracias por ser nuestra madre. Y le doy un feliz día de las madres a todas las madres de este mundo. En especial a mi madre querida, que la amo, que sabe que a pesar de muchas situaciones y que he cometido errores, la amo, y que me perdone si he cometido alguna falta en contra de ella en este día. Y solamente le pido bendiciones y bendiciones que Dios derrame sobre ella. Mandito, feliz cumpleaños para la vieja Gamoncha. La saludo de todo corazón, mi hermano. Feliz día de las madres para todas las madres de este mundo.
0: Eso, mi hermano. La buena, la buena, la buena, la buena. ¿Quién más está por ahí?
4: Vamos, papito, un poco.
0: Acá.
5: Nando, buenos días, bendiciones. Nando, te habló Omar Cabarcas para felicitar en este hermoso día, día de las madres, a mi querida madre Catalina Puerta y a mi querida esposa Lilibet Crucería, y que Dios me la siga bendiciendo grandemente, y a toda mi familia, a toda mi hermana, muchas bendiciones en su día. Bendiciones, hermano.
0: Hey, por acá mi hermano el Chamo en los Jardines me dice: feliz día para mi mujer, que se cree mi mamá. El viaje. Oye, también mi hermano, feliz día de las madres a Carmen Rosa González, a Mitania González, a Belsi González, a Yadira González. La quiero mucho desde la distancia. Escuchando Olímpica Estéreo desde España, mi hermanito Basile TV. Nos fuimos de camarón. También para mi hermanito Cristian Perreo, carajo, que es una madre. Se le quiere bastante, hermanito mío. Voy por acá, buenos días. Buenas.
6: 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Bueno, compadre Nando, hoy feliz día de las madres. Quiero felicitar hoy aquí a mi mamá y a mi tía que están aquí misma. Feliz día de las madres para mi madre artista y para mi tía Manuelita, las medias de Canapote. Deporte del frío del concierto, compadre Nando. Eso. Bendiciones, te fue así.
0: La buena, papi, la buena.
7: Nando, buenos días, hermano, para dar un feliz día de las madres para mi mamá Manuela Cañate Orozco, y un feliz cumpleaños para mi madre en el mismo tiempo. Ahí para mi madre linda, que la amo bastante, para mi hermana, mi esposa Yuli Torres. Dios les bendiga y que tengan un hermoso día. Y feliz de la madre, a mi madre, que la amo y que cumpla muchos años más en este día de la madre. De parte de José Luis Taxi, FX206.
0: Dale, papá bello. También un abrazo para mi compadre Alex Petro, que por ahí el viernes me mandó una fotografía con la camiseta del Real puesta. ¡Qué bien! ¡Ganó el Real, oyó! ¡Estamos bien! Saludo para mi madre Gilma González. La mamita de mi hermano, mi compadre Alex Petro, Gilma González. Felicidades en su día también para su hermanita Ingrid Petro. Escuchando Olímpica Estéreo. ¡Voy pa'lante! Se llama Monturero de Gao. Buenos días. 9:14 en Olímpica Estéreo. ¡Sí!

Marcela.

0: Ando porque hay momentos donde las madres no simplemente tienen una relación de mamá e hijo o mamá e hija, de hijo a mamá. Hay madres que se vuelven consejeras, amigas. Tantas cualidades que obtiene una mamá. Y una de ellas es una persona que queremos bastante aquí en Olímpica Estéreo. Estamos hablando nada más y nada menos de la mamá de Laurita Vanessa, la señora Elsa Paternina. Ella sabe que la amamos bastante. La mamá de Laura.
1: Ay, Laura, mija, yo acabo de pasar una pena.
0: No. Hoy estamos bien, señora Elsa. Hoy se está portando bien. No, de verdad, de corazón, queremos desearle un feliz día para doña Elsa Paternina. Que mi Dios me la guarde, me la bendiga siempre, doña Elsa. Una mujer que puede medir 1.65 de estatura, pero su corazón es más grande que ella. Aquí en Olímpica Estéreo la queremos mucho. Una segunda madre para nosotros. Gracias por sus palabras tan hermosas. Gracias también por amar a mi hija. Gracias por tenerme un cariño súper especial. Para doña Elsa Paternina, la mamita de Laura Vanessa. Y también le mandamos un abrazo a Paola Fuenmayor, mi hermana suya de ella, o sea, la hermana de Laurita Vanessa. Por el Día de las Madres, que Dios les bendiga, que Dios las ame. Y de Laura, ¿qué quiero decir? Mi amor, todavía no eres mamá, esperamos ser tío, gracias a Dios, muy pronto. Y que pues tú también eres una mamacita, queremos desearte lo mejor para la mamacita de Olímpica Estéreo. Porque muchas locutoras pueden existir sobre la faz de la tierra y Cartagena, pero como Laura Vanessa, ninguna.
1: Ay, Laura, mija, yo acabo de pasar una pena.
0: No, señora Elsa, tranquila, no tiene por qué pasar pena, si estamos felicitándola bien. Laurita Vanessa, que está en sintonía. En estos momentos me dicen, hermano, Nandito, estoy en una isla con mi mamá. Llegando a República Dominicana. Laurita, recuerda que mañana entramos a las 6, hija. Doña Elsa, de verdad, Dios me la guarde y me la bendiga. La queremos mucho.

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0: Oiga, y también quiero mandarle un abrazo, una felicitación para Karen Contreras. También está por ahí nada más y nada menos que Lili. Lidis Castillo, Karen Contreras. Y para la mamá de los pollitos, María Yerena. ¿Cómo están, mi amor? Dios te bendiga. A ustedes, gracias por escuchar Olímpica. María Yerena la llevo aquí, bien. En mi soncora. Se le quiere

0: Voy con nota de voz.
1: Buenos días, Nando.
0: Buenos días.
1: Para mandarle un saludo de feliz día a las madres, a Mami Lau en el barrio Los Calamares, de parte de su hija Verena. La amo mucho, mucho, la mejor madre del mundo. Que Dios me la bendiga por siempre y para

0: Hey, quiero mandarle un saludo también por acá para Victoria Martínez González, que la quiero mucho. Delia Castillo Martínez, te deseo lo mejor y gracias por estar, para estar para mí. Yurani Rodríguez, feliz día, prima. De parte de Yajaira. Buenos días, buenos días, buenos días, buenos días, buenos días, buenos días.
1: Yo limpio el estero porque me pone de todo.
0: Oye, pero ¿cómo estás tú, Moya Taxi?
1: Efectivo, mi hermano.
0: Eso.
1: Para tu querida madre y toda tu familia que tenga más hijos, mi hermano.
0: Epa. Cuéntamelo todo, muchacho.
1: Mano, aquí para desearle un feliz día a Teresa Pájaro, mi madre del alma y la mujer mía. Y mi Martínez Setién y la mamá Zenia Setién.
0: Eso va, papi bello, la buena.
1: Ahí está la canción Mamá de Joe.
0: Mamá de Joe. Mamá, sí. Mamá de Joe.
1: Mamá.
0: Mamá.
1: Epa,
0: dale, eso va. Dale, papi, con todo el gusto, con todo el gusto. Oiga, ojo, recuerden que hoy es el Día de las Madres. Porque habemos hombres que, ay, ¿qué? ¿Para dónde van? No, y para aquí, para la esquina, tomamos una fría. ¿Y ahí eso por qué? Bueno, voy a celebrar el Día de las Madres. Todo uno quiere celebrar el Día de las Madres, el Día del Padre, todo lo quiere celebrar uno.
1: Sí, sacamos enseguida para tocar la fría.
0: Sí, sí, sí, sí, sí. ¿Tú qué dónde vas? No, para la esquina, tomamos una fría. Ay, pero ¿y qué me da acá? No, voy a celebrar que hoy es el Día de las Madres. ¡Ah, caramba!
1: Todo bien.
0: ¡La buena, Moya! ¿Qué más está por ahí? ¿Qué más está por ahí?
2: Yo escucho Olímpica Estéreo porque me pone de todo. Oye, viejo Nando,
0: dímelo.
2: Te habla Freiner Aragón. Compa, reportando sintonía como todos los domingos desde acá, desde San Juan Nepo, desde el Palacio del Frito. Oye, viejo Nando, dímelo. Quiero hoy día, domingo, Día de las Madres, felicitar a mi progenitora Nelly Tapias Caro, que la amo, la quiero un montón. Salúdame a mi esposa Wendy Niño, a mi tía Nuri Tapias en Cartagena, a todas estas mujeres berracas de acá del Palacio del Frito, a Cistatulia, Yurani, compi, y como todo domingo, reportando sintonía, viejo Nando, pegadito al pico, mi hermano.
0: Eso va, hermanito, un abrazo para ti. ¿Qué más está por ahí?
3: Oye, Nando DJ,
0: mi hermano.
3: Gordillo, papi, gracias, vamos con el africano LG. Gordillo, cuadro, saludando ahí a Verónica, aquí en Caribe Plaza, y a Cristina, cuadro. Feliz día para ella, la madre, cuadro, ya.
0: Dale, papá, a ver.

Oye, mi hermano Luis Chalá, para decirle un feliz día a mi madre, a la vieja Glenia Romarín, de parte de su hijo Luis Fernando, Rolando, Bernardo, Alex Castro, Pedro, Johnny y Silfredo. Ah, qué vaina bella, ¿eh? 934, muchachos. ¡Sí!

0: Carlito Carmona. Saludo para usted. No es mamá, pero sí es una madre, Gabrielito Carmona.
1: Nando DJ.
0: Ajá, ¿y entonces?
2: Nando.
0: ¿Qué fue, papi? ¿Qué fue?
2: Vale mía, vamos a pillar a un hombre.
0: Papá, ¿eso? ¿Quién es? ¿Quién es? ¿Quién es?

0: Oye, feliz día de la madre para Sofía. Hoy están disfrutando, escuchando Olímpica en cualquier parte del mundo. Mi gente linda de Multicá, ¿cómo están, muchachos? ¿Cómo están?
1: Yo te apoyo.
0: ¿Será que alguien fía? ¿Alguien fía hoy para tomarme algo?

0: la silla temprano, para que levante la silla temprano.
1: Y es malo, Chichi.
0: No va a ser malo, papi.
2: Eso, papi, eso.
0: Oye, Patito Junior. Mi hermano el Kanki, también la gente de Chamaguá. Salúdame a Gustavo Luis Cabeza, Jason Llerena, la gente de Clark.

abrazo fuerte también a Gabrielito Pérez en Euromoto. Ahí, ahí, ahí, escuchando Olímpica. Mira. Mi hermanito Gustavo Licoesa también de Sintonía Total. También para Joana Julio, Puro Chapacó, a la gente del mundo, para el mundo. Ay, ya, pen, pen, pen. Mano Loki, loquillo. También saludo por acá para María Fernanda, a la vieja Cutu y a mi abuela Alcina Blanco desde el cielo. Ay, de parte. Bueno, no dice de parte quién, ¿no? Nando manda la cobita también en Lole Perreo y Duancito Taxi, puro centro histórico. Allá. Papo Ferretería, un abrazo para ti. Saludo para la señora Leida Puerta. Feliz día de la madre. Jimmy Larrea, un abrazo, Jimmy. Por ahí apareció el peladito Randy Flow. Me dice de Orlando, Florida. Bendiciones. Un saludo para mi madre Jacqueline y mi esposa Laura y mi suegra Sol María. Felicidades. Mi hermano José Franco y también desde Aruba. Elkin Pipac. Harold Polo también se reporta. Me dice Nandito. Un abrazo para Miriam Pineda de parte de su hijo Harold Polo. Está en Cartagena acompañándola en su día, mi hermano. Felicidades. Nando, mi hermano, buenos días. Escuchando Olímpica Estéreo, por favor. Quiero que me ayude a felicitar a la mamá de los pollitos, Mónica Genés. El Día de las Madres. Regale mucho salud, mucha prosperidad. Gran labor y cariño que entrega cada día los niños de la escuela de Fran Pacheco. Feliz Día de las Madres para ella y para todas. Oye, Rigostilla, para felicitar a madre Rosario Paternina en el barrio Tornillo de parte de su hijo Rigostilla de Jesús. Oye, Moñoño, salúdame a mi esposa Caterina y Villadiego. ¡Feliz día! ¡Vaya! Oye, Fercho, el peluquero. ¡Mi hermano Jorge! Mi gente linda de la estación 53. Mi brother, estación 53, le desea feliz día de las madres. ¡Están en sintonía! ¡Ay, de una!

para mi gente bella de la estación 53. Por ahí está mi hermanito Jorge y todo el equipo de trabajo de la estación 53. Me dice, hermano, estamos en sintonía. Y ellos quieren desearle también un feliz Día de las Madres. Un abrazo para todos. Jorge, mi hermano, se te quiere bastante. Te llevo en el corazón. Mi gente linda de la estación 53. Bueno, voy para adelante, voy para adelante, voy para adelante. 9:52. Este programa, yo no sé por qué te quiero tanto. Programa bendito este, ¿ah? ¿Eh? Salsa y playa.

0: Oiga, una pequeñita pausa para comerciales. Eso se llama, este jíbaro se llama Esposa Muerta. Esposa Muerta, qué buen clásico, ¿ah? ¿Eh? Oiga, quiero mandarle un abrazo por acá, un saludo a Mario, el popular Mario, que hoy está en los controles de los asados. Oye, Mario, ponte pila, mándame el mío para acá. El domicilio lo paga el chamo, mándame uno, Mario. Que si le echo bastante, échale bastante, hasta tierra si tiene por ahí. Bueno, voy a la pausa, cortica, y ya regresamos con más en Olímpica.
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0: En Olímpica, 9:57.
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0: 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Bueno, 10 de la mañana, 17 minutos. Feliz domingo para toda esa gente que se levanta a esta hora. Porque de pronto se levanta, se acostaron tarde. Están en Guayabaito. Están tomándose ya, buscando la tienda para comprarse una friga, para tomársela y quitarse guayao.
1: Yo te apoyo.
0: ¡Vamos! Bueno, mi gente, hoy es día de...
2: aportarnos bacano, mi llave. Original.
0: Así es, aportarse bacano, original. 10 de la mañana, 18 minutos. Voy también por acá a través del WhatsApp de Olímpica. Recuerda, habilitado 320-69-54-95. Un abrazo, dice por acá, Tarxila Valdelamar. Saludos, en especial en el Día de las Madres en el barrio La María, escuchando la mejor Olímpica Estéreo. También a Malca Irina Lora, ahí en Barranquilla, nos está escuchando a través de nuestra aplicación. Felicidades, feliz Día de las Madres, Malca. Cuánto te quiero, mi hermano Loguillo. Oye, también por acá, mi hermanito, el Basile TVX, me dice, mi hermano, aquí estoy, escuchando Olímpica Estéreo, mi hermano. Un abrazo, allá. En Basile TVX en España. También está por ahí en sintonía, buenos días. Ya estamos escuchando Olímpica Estéreo, la mamá de las emisoras, Nacho PC en el Paseo Bolívar. En sintonía también con Olímpica Estéreo, la consolata está Agustín Baby García, Baby Junior, Nando, Eric, Wilfrido, Mónica García, Vitola. También en Barranquilla, Heiber Espinosa Caicedo, en el barrio Colina del Campestre Ledén. También buenos días, reportando sintonía en el barrio Los Robles, la doctora María Zuluaga Quintana. Desde el Comando Central de la Policía Metropolitana de Cartagena, escuchando Sassi Playa, María Silva. El sargento Javid Paternina, en el Comando de la Policía, Arnold Pizza, en el Coreano. Adolinson Pardo, el Cañonero, Rafa Humada en Miami. Gustavo Rojas también en el Paseo Bolívar.

0: un abrazo. Felicitaciones también por usted, porque este señor también es una madre, ¿no? El Coman lo Amador, Claudia Mayo en sintonía, el Panche, el peluquero, la gente de Amberes, en la Quinta Niño, el peluquero, Dorian Anaya, el Orduy, el médico salsero. Laureano Gómez y el Lula Gómez en el Nuevo Bosque. Claro que sí, mi hermano lindo y bello, eso va, el Basile TVS con todo, mi hermano. Dale, dale, papi, eso va, eso va, eso va, claro que sí. Con todo el gusto, Basile TVS, eso va. Yajaira Valdelamar, la mamá de Gloria en el Paseo Bolívar, calle Guillermo Posada. También para mi hermanita, para mi amiguita Sofía. Oye, saludos a tu esposo también, un abrazo para ustedes, la gente de Multicá. Escuchando Olímpica, me dice un abrazo para todas las madres y mujeres de la familia Castillo. También Gabrielito Carmona me dice, voy camino rumbo a María la Baja con la patrona Ingrid. Eso, mi hermano Gabrielito, para las dos, para la Ingrid, feliz día. Y para Gabrielito también, que es una madre. Dios me los guarde en el camino hacia María la Baja. Voy por acá con nota de voz. Te recuerde también, oiga, también para otra madre, mi hermano el Azul, familia. También por acá para Julio Carrillo también. Mejor dicho, oye, Robert Puraluz, cuánto te quiero, mi hermano. Feliz día de la madre del mundo de parte de este servidor, Robert Puraluz. Carajo, cómo te quiero, Robert. Nando, para saludar a mi esposa María Pájaro y mi mamá Doña Castillo, Dunia Castellón, y a mi suegra Milady Fonseca. Dios me las bendiga. Hoy el día de las madres. Buenos días.
1: Buenos días, maldito.
0: ¿Quién está por ahí?
1: El señor Félix Caraballo Prenda, acá de los Caracoles, mi hermano, en full sintonía aquí con toda la gente de la nueva Junta de Acción Comunal de los Caracoles.
0: Eso, un abrazo para todos, hombre.
1: Y quiero saludar al doctor Duván Stuart López. Ajá. Y el popular a los Domaza.
0: Eso.
1: También, mi hermano, a Henry Fior López, su queridísima esposa, y a Popular Cuba. Ya estamos encendidos, mi hermano. Con échale. Salsa y playa, el día de las madres, mi hermano.
0: Eso, échale, échale volumen, para échale volumen.
1: Para ver si me suelta el numerito ese, a soltar el gallo de la Costa Broadway, mi hermano.
0: Ok.
1: Eso va.
0: Eso va.
1: Eso. Cuéntalo, pues.
0: Dale.
1: Ok, mi hermano.
0: La buena.
1: Eso, para ti.
0: Vamos. Oiga, quiero mantener también saludo, hombre, a mi mamá. Mi mamá que está en sintonía de Olímpica Estéreo ahí en el barrio Nuevo Bosque, la vieja Carmen. La suegra de Mulla. Oiga, para mi mamá. Vamos con mi corazón también para mi hermanita, que está en sintonía de Olímpica Estéreo, mi hermana también Heidi, que es una madre, es una madre, es una madre.

0: Gracias, hermano mío. Dios te bendiga. El hombre de la seca, te quiero mucho. Mi familia azul. Feliz día para mi madre querida, la patrona Ligia Anaya, de parte de Iván el Peligroso. También para Nayibe Tobillo, de parte de John Chile. Buenos días.
1: Muy buenos días, Nando.
0: Buenos días.
1: Escuchando Sassi Playa como todos los domingos desde Tarragona, España, reportando sintonía Tania Semacarí, Johnny León y Frankie León. Para enviarles un feliz día a esas madres hermosas, esas que dieron todo por nuestra vida. Las queremos mucho de todo corazón. A todas esas madres bendecidas que tenemos en Cartagena y en Colombia y todo el mundo. Un feliz día a mi hermana Palmira León, en el barrio de Los Cerros. Desde Tarragona, su hermano Franklin León, en Popular Fraleca. Saludes.
0: Saludos. También está por ahí mi hermano DJ, Emirito. Emirito, ¿cómo estás? Feliz día. Feliz día. Saludo también para la señora Aleida Puerta. Feliz día de las madres. Parte de Papo Ferretería. Nandito a mi madre Sony La Herrera, de parte de Javier Sandalias. Un abrazo también para Cristian Perreo, para todo su equipo de trabajo, para su querida esposa. Oye, mi gente, mi hermanito Carlos Rivera, activo.

feliz día de la madre también para la señora Lucía Altaora en el barrio Nelson Mandela, la mamá del Toño Barra. Obvio. Oye, saludo también para Everpolo. Me viene abierto, pero yo sigo queriendo. Se le quiere bastante a mi hermano Everpolo que está en Alemania. Que me tiene como la camisa guayabera por fuera. Aislado. Pero la buena, la buena, la buena.

0: Nah, se trabó este. Esto acá se trabó, mi hermano. El WhatsApp de Olímpica. Oiga. Pues, también para feliz día, para Linei Vitola, de parte de su hijo Nelson Pupi, el barbero del Pozzone. Vamos a ver qué dice por acá, viejo.
1: Nando Dilla, manito mío, del pueblo por aquí, desde el mar Báltico, Yerman, y mi hermano, no estaba muerto, andaba de parranda, papi. Vivió un día especial para saludar allá en Colombia a mi bella mami, a los motores de mi vida, a todas las mamis en el mundo entero, especialmente a la oyente de Olímpica Estéreo, la que lo pone de pago, Nando DJ.
0: Eso.
1: Mami linda, te quiero, te amo. Ya sabes qué te quiero decir. Tú eres la cabueta mía, tú eres la número uno, tú eres mi mejor amiga, el motor de mi vida. I love you to you, para todo el mundo. La quiero a todas las mujeres. Dios me la bendiga, no me la maltrate, Nando Dillo. I love you to you. Fuerte abrazo para todo oyente Olímpica Estéreo. Aquí habla el hombre de mi cocina loca. Para que sientan el meque, papá. El meque. Oye, don Harold Polo, Monaco.
0: Eso. De Alemania. A la distancia, hermano.
2: 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Ajá. Nando, mi hermano, bendiciones en este hermoso domingo, Día de las Madres. Para felicitar a todas las madres del mundo. En especial a mi madre, Arely Judí Tapia Naya, mi esposa María Claudia Ramírez Rincón y mis hermanas en especial. Salúdame ahí a mi amigo Carly en el 659 y a B220 de parte de Pitico el Peluquero, mi hermano. Bendiciones, papi.
0: Dale, papá, la buena. ¿Quién más? Uno más.
3: Nando DJ, puro Olímpica Estéreo, por eso es que yo digo, domingo de mi alma. Voy a felicitar a la mujer que me parió, Eva Bermúdez Padilla. Mujer grande,

0: Voy con uno más.
1: Domingo, ¿será que tú me puedes poner violín con jíbaro?
2: Violín.
1: Jíbaro con violín, ¿cómo es
0: que? Verde viaje.
1: No me ha pedido poner ese nombre.
0: Oye, la canción es jíbaro con violín, Muñoño, ¿viste? No violín con jíbaro. Te voy a complacer ya porque sí, porque tú vuelves loco a cualquiera buscando un disco.

0: guanazo. Oigan, igual Contreras, el hombre de la carretera.
1: Yo te apoyo.
0: Ahí también está el peladito Julio Carrillo, que siempre me acompaña los domingos por acá.
2: Olimpiquista viejo.
0: Voy hasta más. Oye, 10-10, portarnos bonito.
2: Vamos a portarnos acá, no mi llave. Original.
0: Original, original, original.
3: ¡Wow! Nadie me sorprende más.
0: Hasta más, domingo de Sancy Playa, papá. ¡Vaya! 10:47, mi gente, ¿cómo estamos?

Carlito Jackson. Oye, Nuris Montes, también te deseamos lo mejor en este día, Nuris. La muchacha de las arepas talúa. Nuris Montes, felicidades en tu día. Oye, también quiero saludar a mi hermano el Chola en Los Calamares. Esa es otra madre, ¿oyó? Mi hermanito Chola y su chicharrón en Los Calamares. Sí, señor. Una madre. Mi hermanito Jason, el mono, me dice, ahora que regreses, salúdame a Nora Contreras y a Maureen Campo. Felicidades también para ella, gracias por escuchar Olímpica.

0: También quiero mandarle un saludo a Jonathan Suzuki desde la USA. Salúdame por favor a mi compadre Titi DJ en la nevera. Bueno, gente, ya tenemos las 10 de la mañana, 48 minutos, 10:48 en Olímpica. Vamos avanzando en este domingo. Domingo sabroso. Mi hermano Toño Huella me dice: compa, felicítame a mis viejas. A Yolanda Ávila en el 7 de agosto, a Yolanda Villa en el 7 de agosto y a Carmen León en el barrio Flor del Campo de parte de su hijo Antonio Machacón, el propio Toño Huella. Y también a mi esposa Nazli Vega en el barrio Alto de la Delicia. Estoy en el barrio La Esperanza. A mi compadre el azul mejordillo sabrosazo. Oye, el Azo Flow está aquí en el pitico el peluquero. La tiene baile y en el pitico, ah. Dios bendiga ese negocio, mi hermano. Todo el mundo quiere verse bonito. ¡Eh, Chimpi! ¡Repórtate, Chimpi! El peluquero de San Isidro, de Alto de San Isidro. Vamos a ver qué nos dicen por acá a través del WhatsApp Olímpico. Buenos días.
1: Muy buenos días, Nando.
0: Buenos días. Cordial
1: saludo, Wilber Incapié, hermano del presidente de la salsa. Aquí en sintonía desde el barrio Los Jardines, en la tienda La Virgencita. Tienda La Virgencita, ícono de aquí de Los Jardines. Y un cordial saludo a Elkin Bayona, también sintonizando desde la Consolata.
0: Eso.
1: Ahí en sintonía con Salsa y Playa. Cordial saludo para todos aquí en Los Jardines, Villa Ángela.
0: Dale papá, dale papá, dale papá. Oiga, también quiero mandarle un saludo a Ramiro Salas García. Dice buenos días, Julio, bendiciones para ti y para toda la mesa de trabajo en sintonía de Salsa y Playa, los selectos de la salsa. Ahí están los peladitos, Germán Galindo, Dewis Herrera, Luis Pereira, el máster, Manuel Pau, Ramón Cristian, Hensi Rodríguez y Richard Pau. Saludito para Sofía, mi gente de Multicá, están hoy celebrando. Me dice un feliz día de las madres a todas las mujeres de la familia Castillo. Felicidades, felicidades para ustedes, que disfruten, que la pasen bonito, hermoso, chévere, allá donde se están reuniendo con la familia. Qué bueno. Allá. El chico Tommy, también el barbero del campamento. Ahí está. Vamos a ver por acá, a ver qué nos dicen los muchachos que están a través del WhatsApp. Hoy es día donde estamos felicitando a todas las mamitas.
2: Buenos días, mi locutor feliz. Armando, buen día. Te saluda tu amiguita Esmeraldita desde el barrio La María. Amor, para felicitar a mi madre Esther Pérez Blanquicén este día tan especial, para desearle lluvias de bendiciones en esa madre ejemplar, guerrera, llena de amor. Y deseo que me la complazcas con la canción Mece la Mecedora. Se la dedica su esposo Sebastián Herrera Angulo.
0: Dale, mi amor, Esmeraldita. Ay,
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0: Papá, esa, claro que sí. Oiga, también a mi hermano, al abogado de la familia, Kleiner Batista. Me dice, mano mío, bendiciones, mano, en sintonía. Felicítame a mi mamá, Emilce Velázquez. Para Josefín López, abuela Miriam y a todas las mujeres de la familia. También a Paulina Batista, su hija, que está escuchando Olímpica Estéreo, para el abogado de la familia. Para todas las mamitas.

0: hermano Wilfrido Castro. Un abrazo, ¿cómo estás?
1: Buenos días, Nando, buenos días. Aquí reportando sintonía en el barrio El Toboque, with the Will. Para felicitar el Día de la Madre a mi querida esposa Zenia Coneo Álvarez, a mi suegrita, a mi cuñada allá en La María, donde las mujeres mandan la fría. Feliz día para las madres, para todas.
0: Oye, también desde la USA está el chamito cubano. Salúdame a mi vieja María Valdés Hernández y a la mamá de mi vale, Keiner, y mi vale Juan Palomino, puro Dallas, Texas.

0: Ahí está, ¿quién más está por ahí?
1: Nando, para mandarle un feliz día a mi madre, mi marido y a Torre, acá en el barrio Laya, a mis hermanas, Dayani Jiménez y Dayana Jiménez, deseándole que pasen un super día.
0: Dale, hermano.
2: A usted, amigo, que es tan joven, le daré un consejo de hoy.
0: ¿Qué más está ahí?
3: 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Hoy en Andito, como todos los domingos, salsa y playa, sabor costeño de New York, dando felicitaciones a esas madres.

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1: Oye, mi hermano Carlito Valdelamar.
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1: Oye, Pitico el peluquero, salúdame ahí a mi hermanazo, la Soflón. Oye, también saludo para acá para mi hermano Julio el Tablúo, que ya no me quiere hablar, pero te sigo queriendo.

0: Ay, quiero mandarle un saludo a mi hermano Carlitos Valdelamar. Gracias, mi hermano, Dios te bendiga. De eso se trata, de eso se trata, de eso se trata. Oye, saludo para acá también para Steven Indriver. Miguel Bermúdez, mi manager. Ah, chamo, usted no lo dejan salir.
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0: Saludos para Jaguar David y Cheriar David y mis pollitos. Los pollitos de Robert Puraluz. Música. ¿Cuánto te quiero, chamo? Oye, también por acá. Saludos a mi gente de Supergiro, al Valencia. ¡Ay, valenciano! Dímelo.
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0: Mi hermano Valencia en Escayumbilla. Ahora está en Olaya. Dímelo.
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0: Bueno, muchachos, voy a la línea por acá, que está por ahí. Buenos días.
2: Buenos días, óyeme, hoy el día de la madre es espectacular. ¿Y cuándo es el día del soltero? Yo soy soltero, ¿cuándo es el día mío?
0: El día del soltero es todos los días.
2: No, señor, no, sí, señor, claro. No, en el año de aquí a diciembre tienen que adivinarlo para ver.
0: No, es que el día del soltero es todos los días. Porque usted como soltero puede hacer lo que le da la gana. Y cualquier día de la semana, ¿quién le va a decir algo a usted?
2: Bueno, pero es bueno hacer un termómetro a las muchachas, preguntarle sobre esa vaina, a ver qué dicen.
0: Sí, en esta semana, en temprano, más bacano le preguntamos, ¿vale?
2: Vamos a preguntar a las muchachas. Muchas gracias, te quiero mucho. Tú.
0: Dale, papi, Dios te bendiga. ¡La buena! Oye, ¿verdad? Cuando será el día de nosotros los solteros, ¿eh? Soltero, Magui, soltero, vaya. Soltero, Magui, soltero, vaya. Bueno, nada más. Mi hermanito Carlito Valdelamar. Sí, claro que sí, mi hermano. Mandamos un abrazo para nuestro amigo Chino Cañandonga en este momento tan difícil, pero tan difícil. Para los que conocen y no tenían conocimiento, ya hace días, desafortunadamente falleció su madre de una manera que no se lo esperaban. Y le mandamos una fuerza de parte de todos los amigos. Que mi Dios me lo bendiga, mi hermano Chino Cañandonga. Se le quiere, pero bastante, ¿yo? Mi hermano el Chamo en los Jardines, dice por acá, tengo casa por cárcel. Se va, papi, nada. Oye, Cristian Perreo, está casi tomando hoy, casi tomando. Pero nada más. Mi hermano Cristian Perreo hoy, escuchando Olímpica Estéreo en la casa de la pura cazuela Marisco. Celebrando con la mamá y con la mamita, el Día de las Madres ahí en casa. Lástima que usted está lejos, ¿vale? Si no de aquí, me fuera para allá. Hermanito Cristian, un abrazo. Hay que caerle por allá. No, yo le tengo que caer por allá a Cristian Perreo. Vea, para que vea. Mi hermano. Feliz día para ti, Cristian Perreo. ¿Viste? Una madre más. Gracias por tu cariño. Gracias por todo, mi hermano. De verdad, siempre voy a estar agradecido con usted, ¿oyó? Mi hermano Freddy Guía, ¿cómo vamos, Freddy Guía? Salúdame a la patrona Nora Sierra. Un abrazo, nos vamos a chicharrón hoy. ¡Erta, bro, chicharrón! Esos son los únicos chicharrones que quiero en mi vida, yo. Mi hermano Chola. Buenos días, buenos días, buenos días, buenos días. ¿Quién está por ahí?
3: Compadre Nando.
0: Dígalo.
3: Que Canapuele está más prendido que Tabaco de Brúa. Y feliz día a las madres para todos los olimpiquistas.
0: Eso.
3: De parte popular frío de concepto.
0: Eso.
3: Nando, salúdeme acá en Canapote a mi comadre. Silly Moreno. Ajá. Silly Moreno, puro frío de concepto.
0: Eso va.
3: Canapote, se fue así.
0: La buena, la buena, la buena. Tucu, tucu, tucu, tucu. Bra, bra, bra. Ahí, ahí, ahí.
4: Oh, salúdame a Juan Daniel y a Julieta. Vaya que sí, sintonizando con Olímpica Estéreo.
0: Eso.

saludar también, hola, bendiciones, Nando, para felicitar a mi madre, Edimilza Montero, que es la mejor madre del mundo, que Dios la bendiga, la conserve bella, atentamente su hija, Lisette Montero, en el barrio El Pozone, puro Pozone. Bueno, nada más. También por acá nos saluda mi hermano Nando, Dios te bendiga. Dios bendiga a su señora madre. Muchas gracias, mi hermano, para felicitar a mis viejas María Castro y Carmen Pérez en Colombiatón. Y a mi esposa Liliana Gaviria en su día, y a Gabriel Julio y Kevin Pérez de parte de Jenier Pérez en Medallo. Yo pues, hombre, el hombre va a estar en Medallo, pues.

quiero nada más. Oye, qué vaina buena, ¿eh? Voy a volarme la cuadra por acá, otro más. Ya se sonó, muchacho. Koji, Koji, ¿qué te pasa, Koji? Que ya se sonó, Koji. Verdad. Koji, ya sonó, Koji. 12, Koji. Ya, Koji, ya, quita ese, Koji, ya.

0: mira, sin dejarla acá, voy para adelante, papá. Era eso. Buena salsa, buena salsa, buena salsa. Dímelo, ¿qué es lo que está presentando Olímpica?
1: ¡Olímpica!

0: Tiene un abrazo fuerte para mi papá, Gustavo Saavedra. ¡Vaya!
1: Yo te apoyo.
0: Y para el Charro, para Hicho, para toda la gente de Cayombilla.
2: ¡Cosa Salsero!

deja Tarsila Valdelamar en la María. También saludando a la mamá de mi hermanito Julio el Tablúo, Elsie, en el barrio Chile. Y a la patrona, su esposa, Idania. Bendiciones, feliz día, feliz día.

0: hoy para adelante, hoy para adelante.
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0: llama así, le dicen el Sastre.
1: Olimpiquista viejo.
0: ¿Cómo va a ser? Oye, para toda la mamita, de verdad, en su día, lo sigan disfrutando. Saludos para acá, Sandra Vergara en La María. Feliz día para las madres. Oiga, también creo, me hizo la vuelta. Claro, mi hermano, lindo, Doño Huella. Para Yolanda Villa en el barrio 7 de agosto. Para Carmen León en el barrio Flor del Campo. De parte de su hijo Antonio Mayagón, el propio Doño Huella. También para su esposa Nazli Vega en el barrio Alto de las Delicias. También para la esposa de mi hermano.

también quiero desearle un feliz día a todas las madres, a todas mis amigas que hacen parte de la promo 2001 del Colegio Fe y Alegría de la Gaviota. Para ellas que son mamitas, desearle lo mejor. Y de antemano también felicitar a mi hermano José Miguel, que hoy se encuentra de cumpleaños. Celebraron ayer, por fuerza mayor no pude asistir, pero lo llevo en mi corazón. Aunque no me reporte, lo llevo en mi corazón. Cuando no me reporte es porque tengo rabia, porque me dan ganas de ir y no poder. Así que para todas las mamitas de mi grupo de la promo 2001, fe y alegría a las gaviotas. Y para José Miguel, felicidades en tu día. ¡Feliz cumpleaños! Voy a ponerle otro igualito. Mira eso, ¿eh? Ay, Dios de la vida, Dios de la vida. ¡Que viva Olímpica, carajo! ¡Cero!

Oye, por acá me pregunta el Pitico. Me dice, hermano, esa canción le gustaba bastante al presidente. No, le gustaba, no, le encantaba. El 7-7. Siempre lo recordamos. Al presidente de la salsa, a su familia, le mandamos un abrazo a todas las mamitas que hacen parte de su familia. ¡Feliz día! Oye, presidente, si aquí estuvieras, presidente.

0: mañana. Ya tenemos las 10 de la mañana, no, ¿cuál 10? 11 de la mañana, 51. 11:51. Bueno, vamos ya a la hora. Ay, abuela sopita. ¿Sabes quién no tiene abierto? Raulito, la gente de la cocina de mamá. Mi hermano, ¿no tiene abierto? Vamos encima, ¿qué dice?
1: Buenos días, buenos días, Fernando.
0: ¿Quién está por ahí?
1: Hermanito, aquí reportando sintonía desde la isla de San Andrés.
0: Ay, yo sí sabía que tenía que llamarme. Yo dije, se va a acabar el programa y no va a llegar. Ahí estábamos todos, muchachos.
1: Pues mi hermanito, a felicitar aquí a las mujeres de mi casa.
0: ¡Epa!
1: A mi esposa Georgina Torres allá en La Boquilla. A mi hermana Carmen Martínez y a Grey Espinel. Y felicitar a mis compadres Freddy Sierra, el hijo mío, el cantante Leonardo Fabio. Y el otro que se metió en el foro, el Roque Martínez. Y saludando a mi valecita, el Monograsa.
0: ¡Mierda, el Monograsa! Pero está en San Andrés, ¿cierto?
1: Sí, está, mi hermano. Ya la próxima semana estoy aternizando en la heroica.
0: Oye, Monograsa, que el Monograsa que tiene algún toquecito, menos que ya abre.
1: Sí, tiene un toque hoy, tiene el toque todos los domingos.
0: Eso va. Yo estuve por allá cuando estaba en San Andrés, llegaban de mono. Para eso, mejor dicho, no sabía ni dónde ponerme en mono, amiga. La buena. Saludos para todos, yo.
1: Listo, mi hermanito, que esté bien.
0: Eso va. Oye, saludos para Aracelis Álvarez, de parte del profe Leico. Bien, también para Winfren Gómez. Winfren Gómez, mi hermano, la buena.

0: Joel Cabarcas. También para José Padilla, que está escuchando Olímpica Estéreo. Cuéntamelo todo, papi.
1: José Padilla, en este día especial, felicitando a todas las madres de Cartagena, en especial a mi bella madre Olimpia Rosa Puello, en el barrio Jardines de Julio.
0: Eso va.
2: Bueno, nada más.
0: Este programa hoy está dicho, ha sido bonito. Feliz día, parece ser maravilloso, fuerte, valiente, guerrero. Sí, a todas las madres del mundo. Dios las bendiga, las guarde y las proteja. Que hoy sea un día súper especial. Pásenlo sabroso. De parte también de William Galpis. Buenas. Buenos días.
3: Aquí para felicitar a mi esposa en su día y a Patricia Cabarca, que pasó un feliz día de las madres.
0: Eso.
3: Felicitando a Marceli Pinto Ramos y a Nancy Rodríguez, y me complace con el disco Gallo Ganero. Nosotros somos olimpiquistas.
0: Dale, papá. Eso va. ¡Vaya! Bueno, anda. Con este jíbaro, me lo pidieron desde esta mañana, se me había pasado. Sueños que no olvidarás. 11 de la mañana, 55 minutos, ya.

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0: Bueno, ahí está la mujer del policía, la mujer del policía. ¡Comandamos olimpiquista! ¡Bienvenidos!
1: ¡Te quedaste
0: mu! ¡Te quedaste mu! ¡Cero!

0: Bienvenidos, arrancamos este vacilo original del domingo. Hoy un domingo especial, domingo de las madres. Además la visita de los de la X, la super máquina de moda, la super máquina que está pegando música, que está sonando bonito, que donde se presentan, llenan, taquean. Buena máquina, todo el mundo la comenta. Son los más nuevos de todos y están rompiendo récords. Felicitaciones. Hoy nos acompaña el DJ Jan y Elvis Chiquillo. Vamos a colocar música nueva, los clásicos también, y todo para que ustedes gocen hoy en un día tan especial como es el Día de las Madres. Para allá, para todas las mamacitas, para todas las madres olimpiquistas, les deseamos lo mejor. Que la pasen chévere, que le den sus regalos. Denle regalo a sus mamacitas. No les estén comprando y que licuadora y que no, eso no es regalo, eso no es nada. Denle mejor la platica. Cómprenle ropita, a ella le gusta la ropa, le gusta el perfume, que le lleven flores, que la saquen a pasear, que le lleven a almorzar. Todo eso le gusta a mamá. No estén regalándole que plancha y que licuadora, eso es para la casa. Bueno, DJ Jan, ¿cómo andamos, muchachos? ¿Cómo andamos, niñón?
1: Buenas tardes, papá Empe.
0: ¿Estamos listos?

0: 3, 2, 1. Música nueva, muchachos, música nueva. Aquí está el artista, Maudán.
1: Una canción nuevecita, la hace Maudán.
2: Una tarde, Catena, estamos bien, estamos olímpicas. ¡Empe!
0: ¡Vamos en vivo!

0: porque a veces no es necesario uno tener plata para conquistar una mujer, hombre. A veces también cuando uno lo hace bacano,
1: arroz,
0: eso es suficiente.
1: Hágale el amor bien rico y eso va.

0: gracias. La verdad que muy contento con este proceso y de aquí para allá lo que vienen son bendiciones y hay que seguir trabajando, ya estamos bien.
1: Bacano. Vamos a tratar de hacerle bastante contenido a la canción.
2: Está bonita, tiene una letra bonita.
1: Sí.

0: Señor,
1: música nueva.
0: Una música nueva.
1: Sí.
0: ¿Qué se llama cómo?
1: Me dicen que no se enteren.
0: Que no se enteren.
1: Que Vale no se entere que él es el que te viste, pero yo soy el que te quita la ropa.
0: Antes de comenzar, vamos a darle la bienvenida a Jevy, porque tenía rato de no verlo. Ya mi compadre Maudán, ya la semana anterior lo habíamos entrevistado, habíamos hablado bastante. Pero mi compadre Jevy Dance, que además duramos un tiempo viviendo juntos, éramos... ¿Verdad, vecino? Éramos...
2: Sí, señor, mi hermano.
0: Vivíamos ahí juntico, a mi compadre Jevy. Jevy, ¿cómo anda todo, hermano?
2: Bien, mi hermano, excelente, gracias a Dios, camellando, dándole aquí con los de la X, trayendo un éxito nuevo, escuchen esto.
0: Vamos a escucharla, ustedes presten la atención, y si les gusta, ya lo saben, apoyarla y a buscarla en mi canal de YouTube, Julio César, el Emperador 0928. ¿Esta se llama cómo?
2: Que no se entere.
0: Que no se entere, vamos a ver, 3, 2, 1.

0: algo para ir ayudando todo.
1: Muy bueno, bueno, bueno, bueno tema, buen tema. Bueno, JB, vamos a recordar tus redes, mi hermano, para que la gente sepa todo lo que vienes haciendo. No solo éxitos de la X, sino de las demás máquinas también. Bueno, para que estén atentos a todo lo que vienes haciendo, hermano.
2: Venimos haciendo muchas cositas por ahí. La gente que realmente me sigue sabe que estamos haciendo otro tipo de música también. Estamos haciendo afro, por ahí solté un álbum. Solté esta canción también con los de la X. Viene otra canción también con los de la X. Por ahí también viene vaina con Wanda. Tiene una locura con JB Dance, el Jordan Baby.
1: Las redes sociales, niño.
2: Hey, aparezco como en redes sociales como arroba JB Dance, los deletreo arroba JE y latina de pequeña Y Dance.
1: Ok, muchas gracias JB por su visita. Vamos con más muchachos. Eso. Ya también está calentando Dani Saí con el zurdito porque traemos más música.

0: Bueno, muchachos, gracias la visita de Chevy Dance. Vamos a la pausa de comerciales y ya regresamos. No se muevan.
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0: El equipo titular ya se sentó. Dani Said está preparando los éxitos musicales que van a sonar muchísimo durante este, durante esta mitad de año, que ya se viene lo que es junio, se viene el mundial. Así que estamos ya listos para grabar, para que ustedes se preparen también a gozar en casa. Hoy en el Día de las Madres, bienvenido, Niñón, ¿cómo andamos?
1: Estamos bien, papá, gente, gracias a Dios, tú sabes, bendecido. Estamos en Olímpica, mi casa. Oye, cuando yo llego a Olímpica, yo no sé qué me da.
0: Se le olvida uno todo, ¿ah? Sí, si viene uno triste, se le quita la tristeza.
1: El otro fin de semana que vine un poco como suave, no sé. Ese susto es porque no está con el emperador. Ese es vale mía. Ese es el amigo mío.
0: Así es.
1: Y ahora que va a vivir allá donde vive el emperador, más.
0: Esta.
1: Ahí es el vecino y toda vaina.
0: Ponte en el piso 8 o en el 6. Bueno, muchachos. Deseándole feliz día a todas las mamacitas. Feliciten ustedes también a la seguidora de la X.
1: Oye,
0: a sus madres.
1: Esas madres guerreras que son madre y padre a la vez con sus hijos.
0: Son mamás luchonas.

0: Música nueva enseguida.
1: Sí.
0: Si quiere grabe ya, que venga goloso.
1: Vamos a escucharla, vamos a escucharla. Para que la gente se la aprenda.
2: Julio César, el emperador. Luisito Martínez, Luisito Tecla.
1: Yo te sorprendo y tú me sorprendes.

0: yo pongo nombre contigo para que se lo aprendan rápido.
1: Rico, rico.
2: Es rico, rico, Aro.
0: Usted cuando va a hacer el amor, hágalo rico.
1: Rico.
2: Sí. Está ensuciando lo que ustedes saben.
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0: Ya se está listo. Ya se pegó. Ya se pegó.
1: Ya.
0: Está desesperado. Ya que se graba. Mira la carita. Mira la carita. Ahora vamos a ponerlo, ahora grabamos. Eso a las 15, déjalo, déjalo que suene, que eso lo grabamos ahora.
2: Yeah. Para prenderse un mollito.
0: Sí, sí. Vamos a apretar.
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0: Hoy hay reunión. Hoy hay reunión.

Saludos para Santi Junior. El antichisme. Saludos para la señora Manuela Gañate.

0: sabroso, ¿eh?
1: Sí, ya. Señor.
2: ¡Estamos en vivo!
3: La academia.
1: Oye, yo le saludo a tío Bolo.
0: Gente feliz y hermosa con todo.
1: Oye, patrullero González, de lo mío, de Sotaxi, Natico Taxi, Maiquera.
0: Ay, ay, ay.
1: Dice Junior, Ura María. 11:10. Llamo la baby. ¿Qué tal linda? ¿Qué pasa? Oye, digo, pare cheo, pequeño. Mi gente de San Fernando.
0: En sintonía.
1: Póngalo sonar sabroso ahí en el.

0: raya completo, lo podemos.
1: Todo eso vamos a grabarlo.
2: Podemos tirar nueva edición.
0: Vamos arriba.
3: Música nueva, muchachos, aquí están los de la X.
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0: ay, mi madre,
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0: personas que nos están viendo a través del canal de YouTube de Mamá Empe,
1: el emperador.
0: Sí. Por favor,
1: compartir,
0: suscríbanse.
1: Dale like y suscríbete.
0: Claro, nada más ver los videos y no se quiere ir. Ahí anda uno.

0: Macumba hoy. Ah, usted está de local hoy, para que sepa.
1: Sí, estoy cerquita.
0: Cerquita, ¿no?
1: Puedo llegar.
0: Por el patio de su casa, ahí.
1: Sí, sí. Además, ustedes también pueden llegar un ratito antes de coger para allá.
0: Sí. Claro,
1: me llevan dos botellitas.
0: No, eso está bien. No me paro con eso. Está bien.
1: Nos las tomamos ahí viendo videos. Mientras calentamos. Ya el zurdito ha ido a la casa. Y yo te compré una para ti.
0: Sí.
1: Una mecedorzona para que te sientes ahí.
0: O sea, quiere decir que con el aire full.
1: Claro.
0: Sí, porque estas calores están.
1: Vaya, para atenderlo.
2: Bueno, lo único que le puedo decir a usted es que
0: yo no estoy tomando.
1: No
0: estoy tomando.
1: Ah, porque te va.
0: Entonces, usted puede tomar todos los tragos que usted se tome. Ah, se no, toma.
1: Hombre, ok. Mismo,
2: me regala una botellita de agua, que yo soy feliz con la botellita.
1: Hasta
2: de agua.
1: Sobaco.
2: Ya lo saben que la ruta de hoy es.
0: Primero para la discoteca del

0: ¿Y entonces?
1: ¿Vamos a grabar o no vamos a grabar?
0: Claro que sí. Hágale.
2: Oye, se metió en Carlitao.
1: Uy.
2: Le dicen el rico.

0: A que se va, mae, porque hoy es día de salir con su esposa. Sí. El que tenga mujer, que saque a su mujer hoy.
1: Sí, hoy es el día de las madres.
2: La J1 y la J2 salen la otra semana.
0: Sí. Oh, esa también salen hoy.

0: Oye, es un dilema tener dos mujeres.
1: Está sonando la
2: El rico rico ese está sabroso.
0: Ella.
2: Está bueno, me gusta.
0: Vamos a montarlo enseguida.
3: A mí
0: me gusta cuando usted monta los discos enseguida, porque yo enseguida en la camioneta, enseguida vamos escuchando que hicimos y que
2: hicimos. No,
0: así que vamos a vivir, si va a editar, edite rápido.
2: Bueno, pues.
0: De otro.
2: Vamos a grabar este, ¿qué?
0: ¿Te huele?
2: Este es diciendo mujeres, esto lo hacemos en colaboración con mi compadre Negrito Piano.
4: Ay, eso lo subí.
2: A eso lo subió usted. Ah, bueno.
4: Vamos a descansar.
1: Está sonando la
5: Negrito Piano.

0: Y entonces,
1: ¿vamos a grabar?
0: ¿Vamos a grabar?
1: ¿Vamos a grabar?
0: ¿O no vamos a grabar? ¡Claro que vamos a grabar! Música para la calle. Suena la X.
1: Aguanta. ¿Qué hora es?
0: 11:10. Vamos arriba. Ahí.
2: Sonando la X.

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2: Saludame al Marlon.
1: C-U-I-D-A-L. MC Garcia.

0: cabello, vaina sabrosa.
1: Esta vaina está buena para hacer ejercicio.
2: Julio César, el emperador. Jaycito Martínez, Luisito Tecla.
0: Bueno, mi hermano, vamos a recordar la zona de baile para hoy. Macumba.
1: Hoy es Macumba en el Bozón.
3: Ahí en el patio de su casa. Ahí.
0: Primero caliente usted, allá en la casa, en la terraza, y después nos vamos para el patio.
3: Eso.
0: ¿Mañana qué? ¿Quieto?
3: Mañana, lunes vamos a Barranquilla. Con el trío en Basile.
0: Sí, sabroso.
3: Lo estoy invitando.
0: Traigamos una butifarra, mano.
3: Lo estoy invitando y no quiero.
0: Lo que pasa es que yo trabajo mucho. Quiere que es un viernes, que vayan para Barranquilla, me llevan. Busquen un toque allá.
3: Y el martes lo vemos en La Trampa.
0: En La Trampa.
3: En La Trampa, en el barrio San Francisco, con mi compadre

0: toda la gente del Rey de Rocha.
1: Hoy toco con el Jopi hoy.
0: Sí, también.
1: Sí, hoy toco con el Macumba. Hoy lo voy a poner figurado bacano.
0: Sí.
1: Sí, porque cuando voy para
2: el Rey no me quiere dar montar, lo tengo marcado.
0: Ah, sí, la vaina.
2: Hoy se va a montar 5 horas de corrido.
1: ¿Para que
2: vea que yo sí manejo la humildad.

0: Vamos a la pausa y ya venimos.
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0: La 1:57 en Olímpica.
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Damos la bienvenida a todos los bailadores.

0: Bueno, muchachos, aquí estamos en Olímpica Estéreo. Vamos a darle la bienvenida al Papo Iriarte.
1: Hola, hola, hola, hola, hola.
0: ¿Cómo estamos, Papo?
1: Bendiciones, bendiciones. Bendiciones. Aquí estamos. Oye, aprovechando la oportunidad para desearle un feliz día de las madres a todas las madres del mundo, todas esas mamacitas. Bendiciones, señor, para todas esas madres, niñón. Aquí estamos nuevamente, Domingo del Rey de Rocha.
0: Bienvenido también el Yorbi, el hijo preferido del Rey de Rocha. Con el otro niño, el que está prendido. Ese.
2: Claro, mi hermano. Bienvenido. Estamos aquí en Olímpica Estéreo, la número uno, a brindarle un poquito de música nueva y clásica a nuestro público. Maravilloso.
0: Sí, señor. Así que preparado, estamos esperando quién es el que va a tocar hoy.
1: El acordeonero, Enrique Flow.
0: Enrique.
2: De pronto el sobrino también se eche la llegadita, claro, por acá.
0: Ah, bueno, listo. Vamos a poner a bailar y a gozar a todos los olimpiquistas y reinaldistas. ¿Qué dicen?
3: Gracias, señores. Damas y caballeros, se presenta ante ustedes el

Luz Aida Sáez. Felicidades en el Día de las Madres para Cari Morales, para Katia Vega, dándole la bienvenida al sobrino, el intendente de la policía, Luis Alfonso Vega. ¡Saludos!

0: dice.
1: ¿Cómo?
0: ¡Eso! ¡Olímpica! Estamos en Olímpica, estamos en Olímpica.
2: ¡Estamos listos!
0: Vamos a colocar música nueva también hoy.
1: ¡Claro!
0: Música nueva.
1: Ahí tenemos unos 4 o 5 temas para estrenarlo hoy aquí.
0: Con todo.
1: Con todo.
0: Así que ahí está la camarita.
1: ¿Para qué? ¿Para qué?
0: ¿Me avisan?
1: Para

0: Samba, la gente sin celejo. Oye, patrullero Gambo, Angelito el nuevo campestre. ¿Qué dice?
1: Por acá se encuentra mi compadre Teacher, la gente de Barranquilla. Compadre Teacher. Oye, Pichipol. Salúdame también a Papo Ferretería. Y hermanazo Jaime Tour.

¡El Buda! ¡La tenemos! ¡Buda!

0: San Francisco, cumpleaños de Ricky Flow. Eso en la trampa.
1: Mañana es cumpleaños mi manito Ricky Flow. Ahí en la trampa.
2: ¿Cuándo es la vaina?
1: Mañana.
2: ¿Mañana hay fiesta?
1: En la trampa.
2: ¿Dónde queda eso?
1: San Francisco.
2: Ahí. ¿Quién cumple? Ricky.
0: Ricky Flow.
2: ¿Cuántos años ya, Ricky?
1: 32.
2: ¿A jovencito?
0: ¿A nuevo?
1: Apoyito todavía. Escoterito.
0: Ricky.
2: Enrique puede tocar lo de la nueva, ¿no? Bueno, muchachos, vamos a una pausa, ¿vale? Y ya regresamos. Pausa.
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2: Las 2:52 minutos, 2:52 en Olímpica.
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0: ya me dieron, mando... ya me dieron la edad oficial del Ricky Flow. Sí. 48. Me dijo el patrullero Chamorro que lo conoce, que eran del barrio.
1: No, compa, 48 tengo yo, no. Es mentira.
0: Es mentira.
2: La verdad, ¿tú crees eso?
0: Ya vamos a mostrar la cédula.
2: ¿Tú crees eso?

0: mi manito Rosé. Es así. Buenas tardes, Rosé. Buenas
1: tardes, papo. Gracias a todos por la invitación. Y el Jorby, Ricky Flow,
2: bien,
1: escucha esto.

0: Bienvenido Ricky Flow ahí en La Trampa. Estaremos ahí celebrando bien bacano con todo el reinaldismo. Muchos DJ y artistas en vivo en La Trampa, discoteca La Trampa. Cumpleaños de Ricky Flow. El día sábado estaremos en Malagana. Sábado 16 en Malagana ahí con los de La Nueva. Rey de Rocha en Malagana.
1: Domingo nos vamos para La Boquilla.
0: Santa Rosa.
1: La Boquilla es el lunes.
0: La Boquilla es el lunes 18. Así que seguimos gozando porque lo que viene es bendiciones. Entonces, vamos con otra nueva, Empe.
1: Chiquita nueva.
2: Una nuevecita.
1: Te la hace Coffee el cafetero, le dicen la bolita de ping-pong.
2: Este es bueno. Sí. Te lo escuché. Ese es suyo.
0: ¡Hueva!
1: Ese es de Rey.
0: Pero comprate tú.
1: ¡Oye, Empe!
2: La bolita
1: de ping-pong.
2: De ping-pong. Lo nuevo es Coffee el cafetero.
3: Yo, this is the king of Rocha.
0: ¡Bolita sí!
3: ¡Oh, and earth!

0: esas mujeres que se dan con el marido, pero el viernes para regresar martes.
1: Ah, se dan.
2: Al fin de semana.
0: El fin de semana.
2: Para lucarse.
0: Y vuelven en martes.
2: La ves tú en el rey bailando.
0: Vienes y va como bolita.
1: Qué belleza.

0: Vamos con otra. Hace encicar, le dicen cuatro paredes, cuatro paredes.
1: No lo tiene nadie.
2: Buena, buena, buena, buena esta canción.
0: Linda, linda, linda.
2: Buenísima.
0: Linda,
2: pero linda.

0: estamos elegantes aquí en Olímpica Estéreo, Domingo de Rey de Rocha. Qué vaina linda. Oye, qué entusiasmo.
1: Qué alegría, qué alegría, qué alegría.
2: Estamos bien, estamos en Parrana, estamos gozando. Música nueva, clásico. Está sonando el Rey de Rocha. 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
3: Los domingos a este programa le dicen La Manta.
2: La Manta,
3: La ropa toda estaba ahí.
2: Lo que pasa es que ustedes no quieren estar viniendo casi.
3: No, ya todo está firmado ya.
2: Ustedes siempre me dicen así.
3: Todos los domingos vamos a venir.
2: Sí.
3: Efectivo.
2: Está bueno ya.
3: Ya se hizo esa reunión.
2: Ah, bueno, ya.
3: Oiga, con el parocito de mi compadre, Waldo Iriarte. El patrón, Waldo Iriarte, estamos ahí.
2: Mi amigo.
3: Estamos sabrosos. Música nueva, Papuriarte. Es así.
0: Esto lo hace Messi Bugalú.

está bueno, me gusta, me gusta, me gusta.

0: Oriñón, esto es uno detrás del otro. Música, música.
1: ¿Qué piensa el sobrino de eso?
0: Te voy a...
1: Ah, el sobrino.
0: Todo eso está hablando.
2: Se está escribiendo. Ponga música,
0: le está escuchando, le está
2: escuchando. Está escuchando a todo eso.
1: Ah, bueno, Valera. Sobre Music.
0: Una canción linda que se la voy a recomendar a todos los reinaditas, especialmente a ti.
1: Se me está acabando la batería.
0: La canción
1: la hace. Tanto grabar.
0: La hace Mickey Love. Mickey Love. Le dicen bloqueo para todas esas mujeres malas.
1: Uy.
2: La hace guapara. Se guapara.
3: La fucking company.
0: La hace Mickey Love.
3: Nuevo.
0: A los Acuña, mi hermano, oído.
2: Chao. Esta canción le gusta mucho a los reinaldistas. Esta canción le gusta bastante a los reinaldistas.
1: Ya lo saben, en mi canal de YouTube, Julio César, el Emperador 0928. Vayan a seguirme.

0: la joden bastante.
1: Pero ya la chiquitica son las que más molestan.
2: La chiquitica, sí, brava. Chiquitica brava.
1: Son guapas.
0: Guapísimas.
2: Bueno, esa chiquitica hay que darles bloqueo.

0: todos los discos que me han puesto son buenos. Claro, los felicito. Así que cuando vengan es apretar.
1: Gracias, mi hermano. Así que
0: sí, señor.
2: Música, carajo.
3: Siempre
2: aprieta.
3: Y bien,
2: Chile.
3: Aprieta, Ricky Flow.

0: lo graba el sobrino?
1: No.
0: Hay uno que sí, uno que no.
1: Que sí, uno que no.
0: Pero y lo de él no lo han querido soltar.
2: Nada.
0: Sí. Claro. ¿Cuál puesto de sobrino no hemos puesto nada?
1: La de la encigar.
0: Sí.
1: Abolita ping pong.
2: Abolita.
0: Ay, que sabemos que ustedes son los que me tienen que decir. Y esa, la bolita ping pong buenísima, claro. La encicar buenísima. Esta también es buena. La música que no me han traído nada malo. A veces trae que no, mamá, para engañar al emperador y que me pone. No.

0: verdad, porque se ponen a grabar y a guardar los discos. Y los discos hay que mostrarlos, hay que soltarlos para que el pueblo los disfrute.
1: Por ahí nos venimos con una canción de Biofa.
0: El Biofa es buenísimo.
1: Yo un videito por ahí que se puede viral.
0: Sí.
1: Vamos a grabar la canción con el Biofa.
0: Claro, el Biofa es buenísimo.
1: Así que se viene. Se viene música con pulso, carajo.
2: Compare, ya
1: otra de la nueva.
2: Aunque
1: le dicen,
2: duele,
1: la paloma.
2: Siempre han ido
1: a la paloma.

0: aunque muy alto.
1: Seiko suena así como Seiko viejo.
2: Claro.
1: Así como los antiguos.
0: Aunque muy alto huele, siempre el nido va a caer.
3: La paloma.
2: Ahí dice la paloma. Oído.

0: Repítelo. Culo de disco.
1: Comproso, sabroso. Ah. Aunque muy alto huele, siempre el nido va a caer.
2: ¡El emperador! ¡El nuevo que más radio prende!
0: ¿Cómo dice?
2: ¡Para!

0: ¿Cuáles son los bailes que se vienen entonces?
1: Bueno, este día sábado, mañana estaremos ahí en La Trampa. Cumpleaños de Ricky Flow, San Francisco, mañana, ya saben, Guillermo, está invitado para allá.
0: ¿En San Pacho? ¿Desde qué hora es eso allá?
2: San Pacho, el barrio que no conoce la princesa.
0: Eso es temprano.
2: No, de las 6 de la tarde.
0: Sí.
1: El día sábado estaremos en Malagana, ahí con los de la nueva, Rey de Roche, los de la nueva Malagana.

0: están los reinaldistas contentos porque esto les hacía falta. Claro. Jordi.
1: No, papi, está es WhatsApp reventón.
0: Están los reinaldistas festivos, están alegres.
2: Empe, te cuento que todos los domingos nos va a tener aquí, todos los domingos.
0: Bueno, ya.
1: Te vamos a fastidiar aquí bastante, ¿viste?
0: Bueno, listo, esa es la idea. Y al Chaguala también, hay que decirle que también venga.
2: Oye, sobre Music, ya sabe, ha grabado bastante.
0: Sí, con Coba. Sí, no he escuchado ni una.

0: Muchachos, nos vamos. Muchas gracias al Ricky Flow, al Papo Iriarte y al gran Jorvis.
1: Agradecido contigo también, Niñón.
0: Al Racet, que estuvo también por acá. El Valecita Racet, el Racerito.
1: El Racerito.
0: Al gran Jaime Virne, el hombre de las cámaras.
1: Y el gran Guapichi.
0: Hay bastante música, así que pendientes a mi canal de YouTube, porque ahorita comienzo a subir los videos. Súmalo. Vayan a seguirme.
1: Y nos etiquetan, Niñón.
0: Sí, señor. Julio César, el emperador 0928, para que me sigan allá en YouTube.
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0: Ya tenemos las 3:55 minutos, 3:55 en Olímpica.
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